0: Thank you.
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0: no sé ustedes, pero con esta canción me da ganas como empezar a hacer oficio. ¿Será que será la única que piensa esto tan temprano?
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0: Ay, domingo como de que me lleven el desayuno a la cama. Domingo como que me consientan con unos huevitos rancheros. Como con una arepita. Como con un calentado. Así sea el calentado del día de ayer, no importa. Pero que me sorprendan el domingo en la cama. Que me hagan el desayunito. Domingo de empezar a buscar esa bicicleta todoterreno que usted tiene archivada en el patio y empezar a hacer cicla. Porque domingo que se respete, domingo es donde usted busca qué hacer. Empieza a mirar la casa, empieza a mirar si mejor nos ponemos a pintar, si cambiamos de lugar la nevera, si lavamos los sofás, si hacemos oficio. Domingo de ir a hacer ciclorruta, domingo de buscar también las zapatillas para ir a trotar. Domingo de ir a buscar detrás de la nevera la canastica para ir a mercar, para ir a apoyar el mercado móvil, el de la cuadra, el del barrio. Y domingo también de escuchar viejitas, pero candela, 8 de la mañana, 16 minutos. Un abrazo inmenso para todos los que hoy nos tocó trabajar. Y para los que están en la finca, para los que de pronto están descansando hoy, ¡qué envidia! No, mentira, disfrútese su domingo. Este domingo es de ustedes. Domingo mientras lo acompañamos, mientras está conduciendo, mientras aprovechó para hacer plataforma un ratico.
5: Y los choferes. Y todo el mundo.
0: Pero eso sí, si quiere un dato, haga todo lo que quiera, pero menos lavar. Tiene una pinta de llover para hoy domingo. Pronóstico del clima nos dice que, sí, vea, efectivamente, llovizna. Acá en el norte está oscuro, pero si usted me dice, Jera, aquí en el sur está el tremendo Mono Jaramillo, acá en Palmira, acá en Jamundí. Entonces, esos sectores sí pueden lavar ropa. El norte ni se ponga a inventar que despeja ropa, le queda como con olor a húmedo. Ay, no, ya los quiero empezar a escuchar al 315-513-1025. 315-513-1025. Mientras llega algo de...

0: mañana, 44 minutos. ¿Se acuerdan que yo les dije que hoy domingo era domingo de hacer cicla? Domingo de buscar las zapatillas para ir a trotar. Domingo de mirar qué voy a cambiar en la casa. A hacer limpieza, domingo de lavar ropa, domingo de ir a mercar, pues todo eso, cancélelo. Tiene una pinta de llover. Acaba de asomarme y tiene una pinta de llover. ¿Cuál domingo de salir? Domingo de arrunchis. No llovió en no llovió en toda la semana para llovernos un domingo. No, pedíamos agüita, pero hubiera caído por ahí un lunes, un jueves, un martes. Pero hoy domingo se nos dañan los planes. No, mentiras, el agüita sí que es necesaria. Hemos tenido tantos calores que estamos esperando que en la sucursal caigan las gotas de lluvia. Pero ¿sabe dónde sí está empezando a llover? En Palmira. Me dicen que ya como que están cayendo las primeras goticas. Palmira ya está como que brisando. Acá en el norte como que sí, como que no. Hacia el sur ya les vengo a contar cómo está ese reporte de clima. 315-513-1025. 315-513-1025. Vámonos pa'l norte con Joan Sebastián. ¡Ole!
1: Hola, mamacita, buenos días, por acá en el norte. Está con unas goticas por los lados de Floralia.
0: ¡Floralia! Gracias, mi corazón, un abrazo para mi gente linda de Floralia. A Joan Sebastián, a ver qué más por ahí.

0: Hola.
1: Acá en Palmira ya comenzó a brisar, acá en Palmira. Ya hablo de la granja Mario González Aranda.
0: Un abrazo, mi corazón. Eider Cortés. En la granja Mario González Aranda de la Universidad Nacional en Palmira. Camelloso, juicioso, trabajando hoy domingo. Un abrazo para Eider. ¿Quién más por acá? Cristian Portilla. Oiga, ¿sabe a quién voy a saludar? A mi amigo Santiago Bueno, que también hoy le tocó trabajar. Está, de hecho, en la portería de Torre de Cali. Un abrazo para él, que me le rinda el turno. A Santiago Bueno, ¿quién más? A ver, Jesulino Espina. Andrea Olaya, un abrazo.
2: 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Reportando sintonía desde el Hospital Mario Correa Rengifo. Trabajando juicioso. Igual a ti, bebé. Que tenga un excelente día. Bendiciones. Y una pregunta, ¿ya desayunaste? Bueno, si no lo has hecho, desayuno, mami, porque le da la palia.
0: ¡Ah! ¡No digas! Yo ya le iba a decir, desayuna. Yo pensé que me iban a mandar un calentadito. Cualquier bobadita, cualquier tamal, no sé, un chocolate con empanadas, café, arepa rellena, cualquier cosita. Hola, Candela, soy Cristian Lozano desde Palmira Valle. Acá en el barrio todavía, en el sector del Prado, no ha llovido, pero está muy nublado. Gracias, mi corazón. Cristian Lozano presente.
3: Hola, Candela, con los buenos días. Buenas. Candela, solo éxitos. Con Luis desde Carizo, por acá. Sí, está oscuro, pero todavía no se larga el agua. Está con síntomas, pero mucha magadera. Ojalá que todavía no. Que se espere un poquito porque estoy entechando una plancha.
0: ¡Ah, caramba! Bueno,
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0: Solo éxitos. Domingo. Mucha magadera, ¿sí o no? Eso empieza a nublar como desde las 6 de la mañana y uno, bueno, ¿salgo o no salgo? ¿Me pongo el vestido de baño, sí o no? No, si va a llover, que llueva de una vez. Estamos de domingo de viejitas, pero Candela, llega Daniel Santos con el juego de...

0: ácidos.
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0: Puerto Rico. No puede faltar en este domingo de viejitas, pero Candela, a las 9 de la mañana, 17 minutos, hágame un favor. Póngase a hacer un tintico bien sabroso. Con este clima nublado, domingo, domingo de pereza, mañana festivo. No, yo quiero es como un tintico, pero bien cargado. De esos tintos que usted se lo toma y como que le reinicia la vida, así. Mañana de tomarse un cafecito, mañana de tomarse, no sé, un agua panelita, chocolatico. Esperar el señor que pase por la cuadra diciendo tamales, tamales. Ay, domingo de comprarse una arepita con pericos, con arrocito y frijolitos. Domingo de sacar los frijoles de ayer, picarle cebollita y tomate y uff, un guiso. Domingo de comprarse una hojaldra. Pero como que en panza. Ay, no, mentiras, pero es que con ese clima, ¿sí o no? ¿Sí o no? Si va a soltar el agua, pues que llueva. Pero, hombre, nos tienen así amagando como desde las 6 de la mañana. Yo siento que el oyente está ahí esperando en la puerta. ¿Me pongo la truza o no me pongo la truza? ¿Será que busco la olla del sancocho o no la busco? Venga, déjeme seguir saludándolos en este domingo a través del 315-513-1025. 9 de la mañana, 18. Hola, Johncito.
1: Candela, candela, candela, solo éxitos. Hola, Yerli, buenos días.
0: ¡Qué mi amor!
1: Aquí reportando sintonía desde las calles de Cali en el amarillito.
0: ¡Épale!
1: Que le rinda el turno, mi reina. Esto está oscurito, pero pues pasante, pasante. Está más bien fresquito.
0: Está fresquito. Gracias, mi corazón. No, y van a tener Yerli para rato, porque por aquí voy a estar como hasta las 3. Seguimos saludando a mis oyentes de Palmira. ¡Mua!
2: Hola, Yerlin, soy Nelly Cifuentes de Palmira. Nelly, para darle un saludito y decirle que acá ya está empezando a lloviznar.
0: Gracias, mi reina linda. Un abrazo para ti, para todos los oyentes de Palmira, de Jamundí, de Jumbo.
3: Yerlin, buenos días.
0: Hola.
3: ¿Cómo está, mami? Por acá en Colón está gris el día,
0: Colón,
3: la mañana. Un saludito muy especial para Ferley, en la mesa de corte, para Wikilizo, que está descansando, y aquí laborando y oyéndola a usted, mami. Muy buenos días.
0: Hágale, mi corazón bello. ¡Mua! Tengo un pico. Gracias por escucharnos, gracias por permitirme acompañarlos en este fin de semana, en este domingo, mañana festivo, así que por favor desactíveme la alarma. Mañana no de madruga.

0: Guabal, Lina Ruiz.
1: Yo escucho candela, candela, candela, solo eso. Hola, mi Yerlin.
0: Hola, mi César.
1: Usted es todo lo que yo necesito en la vida, solo en un cuerpo, en ti, amor. Domingo trabajando.
0: Domingo trabajando.
1: Hermosa. Que tenga un excelente y hermoso día, mi amor. Dios te bendiga.
0: Ay.
1: Y mire, para todos lados. Domingo de
0: gracias, mi corazón bello. Hola, yo pensé que nunca iba a disfrutar de un concierto de Romeo Santos, pero mira este Romeo.
2: Yo escucho candela, candela, candela, candela, solo éxito, mi reina linda. Muy buenos días, Dios te bendiga, bendiga a la familia Candela.
0: Amén.
2: Y bendiga a toda tu familia. Reportando sintonías del barrio Meléndez acá. Sí, está rico, rico el clima. Delicioso el clima. Para estar tomando unas chelas, pues. Bueno, Dios te bendiga y candela, candela, candela, solo éxitos.
0: Solo éxitos, 9 de la mañana, 21. ¿Qué tal si le suelto semejante palo, semejante éxito? Vaya que hable que si no. Vaya. Oh, le pongo de pronto este. Eva, No, páremelo ahí.

0: pensé que a la única que le decían Maruja era mi tía Ana, hasta que escuché la Sonora Dinamita. Maruja, 9:42. Tengo un mensaje muy especial de parte de Ángela. Yo quiero tener una hermana como Ángela, que me diga, ¿sabe qué? Por la emisora, póngame este audio para que le diga a mi hermano que ya está el desayuno. Escuche.
1: Hola, buenos días, Yerlin, con Ángela, la hermana de Milson, el fiel escuchador de Candela. Vea, llegue, que ya le tengo el desayunito. Yo le dije a él que llegara porque está trabajando.
0: Sí.
1: Le hice su bisté de hígado con yuquita cocinada. Llegue, Milson.
0: Termina esta canción y ya les llego también, ¿oyó?

0: domingo pasabroso, ¿sí o no? Carretera solita, apenas como para salir a darse un borondo, irse como para Palmira, ¿oíste? A conocer esos tremendos charcos. Como, no sé, carreteras solitas como para irse para el 18, para el kilómetro 30, a las cascadas, a Pance, como a Jamundí más tardecito por un choladito. Domingo para camellar, domingo para trabajar y domingo de buena información, de buenas noticias. ¿Usted se imagina que los locutores que escucha a través de la emisora se los encuentra en la calle? Ya le vengo a contar de qué se trata. Después de esa canción ya le vengo a contar de qué se trata para que usted no se desconecte de Candela 102.5. Domingo de lluviecita en algunos sectores del valle, llovió, ¿sí o no?
1: Buenos días, Yarlín, ¿cómo amaneció? Aquí en Pradera también ya cayó agüita, ya quiere como calentar el mono Jaramillo. Y para enviar un saludo muy especial a mis compañeras.

0: desayunar. Huevitos revueltos, calentado, pan de bono, buñuelo, tamalito.
1: Buenos días, Berlín, la mamás mía, las más mis, por acá, activadito, desayunando, tomando un cafecito, listo para sentarme a trabajar.
0: ¡Épale!
1: A facturar.
0: A facturar.
1: Puede ser feo, pero uno con plata lo ve bonito.
0: ¿Vio? Dicho por un hombre, conste que nosotros las mujeres no lo decimos, ni tampoco lo pensamos. ¿Cómo crees? Más por acá, hola, buenos días, domingo de viejitas, pero candela.
2: La candela, candela, solo éxito, se llama Villelí. Buenos días, ¿cómo amanece? Bien, gracias a Dios. Por aquí reportándome por la 70 entre Sameco y Metropolitana del Norte. Está vacía, vacío esto por acá. Muchas bendiciones, Villelí, candela.
0: Hágale mi corazón un abrazo. Ya vengo a contarles pues de qué se trata. ¿Cómo así que los locutores de candela en los barrios? ¿Cómo así que los locutores de candela en su cuadra?

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0: Cardi, donde me saquen a bailar en Viejoteca. Esta canción de la cárcel de Sexteto Juventud, que dura como casi 7 minutos, pobrecita mis rodillas. 10 de la mañana, 17, avanza este domingo sabroso, avanza este fin de semana sabroso con puente incluido. ¿Se acuerda que en horas de la mañana estaba como nublado, como con pinta de llover? Y que les dije que quedaran en la casa, pues porque con ese clima, ¿pa' qué íbamos a salir? Pues ya pueden salir. Ya pueden salir porque ya se está despejando, un clima sabroso. No está haciendo mucho calor así bochornoso como es el sol que pica. No. Está como sabrosito, apenas para que usted se vaya a pasear. Pero como es puente festivo mañana, como es fin de semana larguito, pueden ir a turistear, pueden ir a darse un borondo en diferentes sectores del valle. Pueden irse para Jamundí, para Yumbo, para Pradera, para Santa Elena, pero menos para Pance. Dios mío, escuchen esto.
1: Mi Yerlina hermosa, buenos días, mi amor. Por acá el sector de Pance, colapsado, amor. Trancón de subida y de bajada.
0: ¡Chanfle!
1: Buscar ruidos alternos, porque esto por acá está de locos.
0: Teto, Pance de subida, de bajada. Yo creo que es mejor sacar la piscina inflable de peloticas ahí en el antejardín. Si quiere, pues, como sentir el agua. No, va a tocar buscar otros planes, muchachos, porque Pance está colapsado. Bueno, ¿ustedes se acuerdan que les había dicho que se imaginan salir a la cuadra, ir a la tienda y encontrarse a los locutores de Candela 102.5, a los locutores que usted escucha a través de la emisora todos los días? No. Póngale cuidado, usted se imagina no solamente encontrarse los locutores, sino que cuando lo manden a comprar los huevos, las lentejas, el azúcar, el aceite, la sal, se encuentre a un artista favorito. ¡Ay, no! Señoras y señores, los amantes de la música de la cantina, los que les gusta la fonda, las canciones del despecho, los que no pueden escuchar una guitarra porque ya quieren cantar y empezarse a tomarse los traguitos, escuche el señor que vamos a tener este jueves. Este jueves nos vemos en el sector de Manuela Beltrán, carrera 27, en el granero Don Tino, con el príncipe de la Guasca.

del sabor candela. Y lo mejor de todo es que vamos a estar en todos los barrios de Cali. Vamos a estar en todos los barrios de la sucursal, visitándolos, conociéndolos, tomándonos fotos con los oyentes, llevando premios, sorpresas, artistas. Por eso, si usted de ahora en adelante se va a ir para la tienda, yo de usted no me voy en Crocs. Yo de usted no me voy en chanclas ni pantaloneta. ¿Qué tal que salga a la tienda de Jucasa y encuentre a un artista con candela? Arrancamos este jueves entonces. Jueves 23 de julio, Emanuela Beltrán, carrera 27, el granero de Don Tino. Ahí vamos a arrancar. La tienda del sabor candela es una gira por todos los barrios del norte, del sur, del oriente, con candela 102.5. Mauricio Arcila, el primer.

0: Yo les dije que venía Julio con sorpresas. Yo les dije que teníamos buenas cosas para contarle a todos nuestros oyentes, cositas chéveres.
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0: Ya puso el recordatorio, hágale pues. Vamos a mercar entonces en el granero de Don Tino a comprar lo que son las lentejas, el tomate, la cebolla, la carne, el pollo. Y de paso de toma la fotico con este duro. Mauricio Arcila, otro éxito que también tiene Mauricio es tomando licores.

0: ¿Será que está muy temprano para dejarlo sonar?
1: No se va, amor.
0: ¿Será? ¿Será que los oyentes dicen, no, Yerlin, ponelo completo?
1: Estrellita.
0: Ay, es que me veo, ya estoy en el río, pues ya estoy en la finca.
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0: Ya la voy a poner completica. Mauricio Arcila, jueves 23 de julio en el sector de Manuela Beltrán. Nos vemos con la tienda del sabor Candela que arranca su gira por todos los barrios. Granero de Don Tino, carrera 27, para que no te perdas. Ahí cerquitica de la panadería Milady, ahí en toda la esquina nos vas a encontrar. Jueves 23 de julio, una invitación con Candela, Candela, Candela, solo éxito.

0: marcha del pato. ¡Cuac, cuac! 10:42. Vamos a traer al cacique de la junta para manifestar que este domingo y de aquí en adelante nos llegue mucha plata. ¿Dónde están los que quieren mucha plata? Que julio y agosto, bueno, lo que ya queda de julio, llegue con mucha abundancia. Que muchos negocios empiecen, pero mejor dicho, a reventar en ventas. Y más hoy domingo. Por eso aprovecho para saludar a todos los de Supermercado Mercaldia en Villa Colombia, a las cajeras, al personal de seguridad, a todas las muchachas, a todos los que hacen parte del Supermercado Mercaldia en Villa Colombia. A todo volumen con Candela, Candela, Candela, solo éxitos. Me gusta, me gusta.
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0: Ay, muchachos, mire que está haciendo efecto. ¿No les empieza como a rascar la palma de la mano? Ay, mira, pusimos la plata de Diomedes y me empieza como a picar la mano. ¡Oh! Eso quiere decir que nos va a llegar platica, platica. ¿Quién ya se despertó? ¿Quién de pronto está pasando guayabo del día de ayer? ¿Quién ya se fue a mercar? Aprovechar el mercado móvil. ¿Quién ya regresó de trotar? ¿Quién se fue para el cerro? ¿Quién está atrapado en Pance? Recuerde que en Pance no, busquen rutas alternas, otro charco, otro río. Pance está teto, teto, lleno, lleno.
2: Buenos días. Ve, estamos matando a guayabo. Colócate un disquito, pues, hombre. Se llama Pagaras de Edgar Joel, un tropical de los menos. ¿Será que puedes o qué? Contámelo todo. 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Solo éxitos.
0: Chample matando guayabito, Javier González.
3: Yo escucho Candela, Candela, solo éxito. Quiero mi Yerlin. Vamos, usted dijo ahorita que salía a las 3 de la tarde de trabajar. Voy a aguantar hasta esa hora para ir a almorzar, para que vamos a almorzar, ¿listo?
0: Ay, pero yo quiero como mi hamburguesa triple carne. Saludos para mi amigo John Freddy desde Jumbo. Luz Marina Jaramillo, Carlos Andrés.
4: Yerlin, Yerlin, Yerlin, escuchándole el mensaje de mi hermana, dígale que yo ya voy llegando, que ya voy llegando, que muchas gracias. Yo, Yerlin.
0: Ah, ya, tu hermana Ángela fue la que ahorita te mandó el audio de que fueras a desayunar. Ah, ok, ok, ok.
5: Yo escucho Candela, Candela, Candela, solo éxitos. Hola, mamazota hermosa, Yerlin, mi amorcito bello. Mira, Yerlin, mi amor, sí, mira que colocaste el disco y empezó a picar la planta de la mano, pero la izquierda, o sea que nos van a cobrar.
0: ¡Ah! ¿Será? No, no, no, que nos pique la derecha, no la izquierda. Yo no quiero que me cobren, yo quiero es que me llegue.

los hombres. Ya pueden empezar a lavar ropa, sí, ya se puede empezar a sacar los sofás a la cuadra, la colección de zapatos. No soy yo, ya puedo. Empezar a lavar la casa. Ay, pero que sea con agua caliente, porque ojo, los pisos le quedan a uno pisperis night, brillantes. Ya puede bañar si quiere también al Firulais, a la mascota de la casa. Ya como que no tiene pinta de llover. Tiene pinta como de que va a estar nubladito, pero como con bochorno.

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0: escucho.
1: Oiga, ya lo sabe, familia, este jueves nos vemos en el barrio Manuela Beltrán, en el granero de Don Tino.
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1: Porque este jueves arranca la tienda del sabor Candela. Es una gira increíble que vamos a estar por todos los barrios de Cali, conociendo a nuestros luchadores, guerreros, comerciantes, todos los que se levantan desde muy tempranito a surtir, a atender su tienda de barrio, su negocio, su sustento. Vamos a arrancar entonces en el barrio Manuela Beltrán, en la carrera 27, Granero Don Tino, conociendo a todos nuestros oyentes, llevándole premios, sorpresas, conociendo a todos los locutores de Candela. Va a estar por allá el Gato, Chabelita, Samuel Millán, el DJ Anuar, la Flaca, Yerlín. Arrancamos en el barrio Manuela Beltrán con el príncipe de la Huasca. Este hombre va a estar por allá acompañándonos. Escuche, escuche.
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1: Mauricio Arcila, todas las canciones de Cantina, de Fonda, de Despecho. Vaya armando el parche, es más, de aquí en adelante, si usted, amiga o amigo, lo mandan a la tienda, piénsalo dos veces si quiere ir en chancla. ¿En serio? Porque vamos a estar recorriendo todos los barrios del norte, del sur, con la tienda del sabor Candela. Vamos a estar llegando a las tiendas de barrio a llevarle artistas, a ponerle alegría, a meterle candela. Jueves 23 de julio, jueves 23 de julio. Pillamos pues en el granero Don Tino, va a estar muy bueno. Va a estar muy bueno. Ahí llegó una cerquitica grandota ahí en la esquina de la panadería Evelyn.
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1: Ahí vamos a estar entonces con Mauricio Arcila, para que tomen la fotico, para que lo conozcan. Me perdonen, la panadería Milady. Panadería Milady, Milady, Milady. Ahí Manuela Beltrán, ahí nos pillamos pues.
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1: 11 de la mañana, 18 minutos. Venga, ¿sabes qué también? Del norte me voy para Meléndez, porque quiero saludar a mis muchachos de Salubridad y Belleza. A Dani Murillo, nuestro compañero, a su esposa, a todos los que estén ahí atendiendo el negocio, camellando duro hoy domingo, fin de semana. Salubridad y Belleza a todo volumen en este fin de semana desde Meléndez. Con Candela, Candela, Candela, solo éxitos. Mauricio Arcel.

no estamos en Londres, pero estamos en Cali York, la sucursal del cielo, donde Cali es Cali y lo demás es Loma. 11:43, ya nos vamos acercando al mediodía, pero como es domingo, no se almuerza al mediodía, se almuerza tipo 4 o 5 de la tarde. A esta hora la mayoría están desayualmorzando. ¿Por qué? Porque es domingo. A esta hora la mayoría todavía están con la pijama, con la bata, mirando el celular, armando parches, si nos vamos para Río, o si mejor más tardecito salimos para el 18 a tomar agua panelita con una buena así tostada, chocolate con arepa de choclo. O más tarde de pronto se van a las canchas panamericanas. Más rato van a comer cholado, se van al jardín botánico, se van para San Antonio, para la Loma de la Cruz. Hay muchos planes que hacer en la sucursal del cielo. Y hablando de planes, ¿cómo le parece que un día como hoy, 19 de julio, se está celebrando el día de sacar la lengua? ¿Cómo así, Yerly? Sí, sí. Hoy, 19 de julio, es el día de sacarle la lengua. Hoy es el Día Mundial de Sacar la Lengua. Mire, y hay un dato curioso, y es que la lengua, sin duda, es uno de los músculos más fuertes y complejos del cuerpo humano. Tiene 3.000 papilas gustativas que le dan la capacidad a usted de distinguir lo que es salado, lo que es dulce, lo que es amargo, sabores agrios, picantes. Mira, hace muchos, muchos, muchos, pero muchos años atrás, en Inglaterra, sacar la lengua, eso lo hacían las mujeres para ofrecer sus servicios, ¿vio? Como cambian los tiempos. Y hoy en día ya se utiliza, pero es como un gesto para usted divertirse. Por ejemplo, pero no como para divertirse, o sea, en algunos casos para divertirse como que saco la lengua, y en otros casos como que uy. Por ejemplo, yo en el Día Mundial de sacar la lengua, ¿sabe a quién le sacaría la lengua? A la suegra que llega a la casa un domingo a las 7 de la mañana. Uy, sí, le hago ¿Sabe a quién también le saco la lengua en el Día Mundial de sacarle la lengua? 19 de julio. Al mesero que lleva los platos y me hace la mague y pasa ñen por mi lado. Y uno, y vaya, viene el pedido, ñen, le hace la mague. A ese le sacaría la lengua. Le sacaría la lengua, ya sé, a esos niños que están en el parque y empiezan a hacer ojos berrinches. A esos niños que hacen un show y como que la mamá ni fu ni fa, y los deja gritar, los deja patalear, a ellos les sacaría la lengua. Sí. Les sacaría la lengua. Uy, no, donde hoy domingo me fueran a cobrar a la casa. Bueno, el que le debo, yo sé que le debo, pero venía a cobrarme un domingo. No, déjame disfrutar el fin de semana, el puente. Llega a la casa a cobrar tu platica, pero por ahí el miércoles. Pero si me llega hoy domingo, a él le sacaría la lengua. Sí. Bueno, Día Mundial entonces de sacarle la lengua. Hay otro día también muy especial, y hoy es el día del bodeguero. Hoy, 19 de julio, Día del Bodeguero. Un abrazo muy especial para todas las fábricas, empresas, todo el personal que nos escucha en el área de bodega, en el área de logística, a mis muchachos que son fuertes, pues, fortachones. Un abrazo para ellos. Feliz Día del Bodeguero y feliz día también. Hoy es el Día Mundial de sacar la lengua. Ahí les diré pues el datico. 11 de la mañana, 48. Seguimos en Domingo de Viejitas, pero candela.

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0: por alarmarlo ni meterle presión, pero ya faltan 135 días para diciembre. No, es que con esta melodía prácticamente empecé a imaginarme como farolitos en el cielo. No, no, no, no, no, no es pasado, soy la única. Era que muy acelerada para ir buscando la percha, el jeansito, la blusa. No, es que yo con esa canción que acabo de escuchar me suena algo como... 135 días para el primero de diciembre. Siento que Pastor López, Marce, Pastor López me está respirando en la nuca. No, ya, es que ya vea, ya estamos a qué, 19 de julio, ¿sí o no, Leo? Ya. Ya siento diciembre aquí a la vuelta. Ya, me voy, ya. Las maracas, empezar a desempolvar el árbol. Ay, no, yo mañana cierro los ojos y ya estamos en agosto, octubre. No, no, no, esto me fue muy rápido, definitivamente. ¡Mentira! Seguimos en el especial de Domingo de Viejitas, pero candela, mediodía, 12:09. Bueno, ¿ya hay almuerzo o no? Pues están haciendo pura pereza, pura locha en la casa. Están mirándose las caras a ver quién va a hacer el arroz, quién va a ir a la tienda, quién va a ir por el cuarto de pollo asado apanado, quién va a pedir la caja de arroz chino, quién se va a meter hoy la mano al bolsillo. Paga, me dice Yerlin, no, es que ya se siente diciembre, estamos en juliviembre. ¡Ah, vio! Yo me voy con oyentes por acá. Buenas, buenas, 12:10. ¿Quién anda por aquí? Hello.
1: Yo escucho candela, candela, candela. Solo éxitos. Yerlin, Yerlin, ¿sabe a quién le sacaría yo la lengua?
0: ¿A quién?
1: A eso cuando uno está el domingo bien relajadito, ¿ah?, encerrado, haciendo locha.
0: Sí.
1: Y llegan los evangélicos a tocar a las 8:30 de la mañana, 8 de la mañana, porque sí son madrugadores, o yo. A eso le sacaría la lengua.
0: Ok, es que hoy 19 de julio es el Día Internacional de Sacar la Lengua. ¿Quién más le sacamos la lengua? ¡Ole!
2: Yerlin, Yerlin, Yerlin. Hoy que es el Día Internacional de Sacar la Lengua.
0: Ajá.
2: Imagínese a quién yo le quiero sacar la lengua.
0: No, no sé a quién.
2: A Tatiana. La invita a comer esa chipapa con gratinada.
0: Sí.
2: Se la comió y a lo último que no, que tenía marido.
0: ¡Ah! No, mi amigo, pero vamos muy salado. Y vos primero no le preguntaste en la primera cita o así hablando. Veo, ¿no tenés marido? No, fue lo último que te ocurrió preguntarle. Acá anda reportando sintonía María Fernanda, Oscar Iván Giraldo Rojas. ¡Uepa!
3: Hola, Candela, Candela Estéreo. Solo éxitos. Aquí, mi sancochito. Mi sancochito con arrocito, ensaladita y un ají bien sabroso.
0: ¡Ah, qué rico, hombre! Yo pensé que los domingos solamente se pedían domicilio y ya. Pensé, pero no, hay muchos cocinando. Yo, por ejemplo, ahorita que llegué a mi casa pido mi domicilio. No, ya uno queda a cocinar al mediodía. Ya después de la 1 de la tarde voy a estar acompañándolos acá, Leito. Mientras van rumbo al 18, mientras bajan del 18, mientras van a darse un borondo, por aquí estará el DJ Leo.
4: 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Hola, mi Yerlin, digo yo, ¿a quién le sacaría la lengua?
0: ¿A quién?
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quién me está respirando en la nuca, Marce? El Petronio Álvarez. Cerquitica ya está, 9 de agosto se va a celebrar en la sucursal para poder conocer la gastronomía, la cultura, la música, el sabor del Pacífico. 12:22, estamos en el domingo de viejitas, pero candela, camine, prende el fogón.

0: canción para bailar sabrosa y esta lo hace Nelson Feliciano con La Cinta Verde. A las 12:44 ya me huele como rico, me huele a sabroso, me huele que, no sé, que ya resolvieron el almuerzo en la casa. Sí, no, me huele como a lechona, como a rochino, como a sancocho. Me huele como a caldito de pescado para recuperar poderes del fin de semana. Me huele como a frijoles, como con un poquito de cilantro, aguacate, carnita sudada. Uy, unos buenos... Unos buenos que alberjas. Caldito de pajarilla. No sé, yo lo que tengo es como hambre ya. Yo sé que lo mismo nuestros oyentes. 12:44, ya es mediodía. A la 1 de la tarde termina nuestro especial de Domingo de Viejitas, pero Candela. Pero a partir de la 1 de la tarde no se quedan solitos, se quedan en compañía del mejor, el DJ Leo. Después de la 1 de la tarde. Oigan, no olviden seguirnos en las redes sociales, ¿no? Arroba Candela Estéreo Cali. Arroba Candela Estéreo Cali. Mañana estará muy tempranito por estos lares la flaca Isa Rendón en el lunes festivo. Mañana hay pico y placa, pero oído, tranquilos. No es solamente el que va a sacar el carro de la casa. No, no, no, no, no. Pico y placa, pero para los que... kilómetro 18. Solamente los que toman esa ruta, de resto puede estar tranquilito. Mañana pico y placa. A ver, yo busco por aquí la movilidad para mañana, para que usted lo tenga presente. Solamente va a ser para los que ingresan por Cali, pero por el kilómetro 18. Mañana podrán ingresar desde las 4 de la tarde hasta las 6 p.m. Placas pares 02, 4, 6 y 8. 02, 4, 6 y 8 para los que ingresan a Cali por el kilómetro 18. Placas impares, placas terminadas en 1, 3, 5, 7 y 9. Desde las 6 de la tarde hasta las 8 de la noche. Desde las 6 de la tarde hasta las 8 de la noche. La medida no aplica para salir de la ciudad. La restricción es exclusivamente para el ingreso a Cali.
1: Para eso le mandé sancocho con ají, para que coma, si tiene hambre, porque le diera hambre. Uy. A la novia de Santiago de Cali.
0: Pero y me ibas a regañar, me hubieras dicho y me ibas a pegar. Ay, Marley, pero qué agresividad. Usted me mandó la foto del sancocho, pero así, mami. Sí, con agresividad.
2: Candela, Candela, Yerlin, ve, repetime lo del pico y placa, por favor.
0: Claro que sí, mi amigo, ni que
2: no sea. No voy a salir de la ciudad, pero me gusta escucharlo. Ah,
0: portate serio, hombre. Oiga, Gladys se hizo un caldito de pollo con unas tajaditas de maduro. Ay, no, qué rico.
3: Aquí la espero, Yerlin. Yo la invito a comer arroz. Aquí en el Poblado Campestre, en Brostiarroz. Aquí la espero.
0: Poblado Campestre, Brostiarroz. Abrazo para mi amigo, que siempre está en sintonía, hombre, Jorge.
4: Bueno, Yerlin, buenas tardes. Que me encuentre bien. Yo escucho Candela, Candela, Candela, solo estéreo. Solo éxitos. Bendiciones, te cuidas.
0: Gracias, mi José. BCN 930, mi amarillito.
2: Venga, ahorita que estamos hablando de comida, serio, estamos serios ya. ¿Qué es? Venga y haga lo suyo. No, nunca he escuchado ese menú. No. Yo llamé a la casa, ve, ¿qué hay de almuercito? Venga y haga lo suyo. Pero no sé qué es, si tengo que llevar ensalada o banano o qué.
0: Yo creo que tenés que llevar como el banano, es lo único. Ya, con eso sale.
5: Hola, Candela, solo éxito. Mi Yerlin, no le provocas este almuerzo tan exquisito. Que yo me la bendiga y me le dé mucha salud a todos de la emisora. Un fuerte abrazo y saludos a todos de la emisora. Chao, chao, de la Vega de Confandi.
0: Vale, mi Gladys, un abracito. Ya me voy despidiendo. ¿Quién más por acá? Últimos.
6: Yo escucho Candela, Candela, Candela, Candela, Candela. Solo éxitos. 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
0: Vale.
6: Querida Yerlin, un abrazo. Gracias por esa musicaza del día hoy domingo. Yo escucho Candela, Candela, Candela, solo éxitos. ¡Mua!
0: Saludo para mis muchachos, a John Mena, a mis cocineras estrellas. Gracias por amplificarnos en el domingo. Que me les lleguen muchos clientes y que pidan muchos, pero muchos almuerzos.
7: Candela, Candela Estéreo, solo éxito, mi Yerlin. Lo único que yo tengo para darte es rellenita. ¿Te gustan las rellenas?
0: Chapoteando, señoras y señores. Domingo de viejitas, pero Candela, 12:49.

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1: Allí estaba Luis Alfonso, El Precio de Tu Error.
2: Millones.
1: Sonando en Candela 102.5.
2: Vamos con la otra.

13-10-25. Porque a continuación se viene Los Gigantes. ¿Qué le diré a mi corazón? Aquí en Candela 102.5.

0: junto a Chanel. Ella dice que me quiere. Sonando en Candela 102.5. Y si nos venimos con una bachata toda rica ahí. En Candela 102.5, El Aventura.
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0: quédate con él. Sonando en Candela 102.5.
1: ¡Candela!
0: Y enviándole saludos especiales para toda mi familia guerrera de Candela 102.5. Saludando a María, que nos está sintonizando en Jamundí. También a las personas que nos están sintonizando en el barrio 20 de julio, por el 7 de agosto. Cali mío norte. Saluditos especiales para Valentina, que me está escuchando. Son las 2 y

0: estaba. Hoy Valentín, el muñeco de la ciudad, sonando en Candela 102.5. Y es que a continuación
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0: se vienen cometas.
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0: saluditos especiales para toda la gente que me están escuchando, que están en full sintonía, porque se viene este timba, esta timba tan rica.

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0: vino a su quita. Como si nada.
1: Así es la vida.
0: Solamente escuchando aquí en Candela 102.5.
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0: Y seguimos con los saludos. Nuestra familia Candela se reporta. Se reporta en Brisas de los Álamos. Por el barrio Caldas. Espérate que me pasa por aquí un hito, se me escapa. Por Calizo, por Decepaz.

0: que hoy está cumpliendo años. Se llama Natalia Duque Verdugo. Hoy está cumpliendo años. ¡Feliz cumpleaños!
1: En este día te felicitamos.
0: Cumpleaños, mi vida. Y también especial, un saludo especial para Vanessa Conde Verdugo, que nos está sintonizando en este momento. Emanuela Beltrán, son las 3 y 18 minutos, porque a continuación viene Manuel Turijo con esa canción. Una bachacita para que usted se parche en su casa. En Candela 102.5.

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sigue reportando nuestra familia Candela. Pero antes de todo, yo viendo el partido aquí de la Copa Mundial sobre España versus Argentina. Yo sé que más de uno está apoyando a España, otros están apoyando también a Argentina. Pero al minuto 90 más 4 le sacan la tarjeta roja a Enzo Fernández. Entonces se complicó la vaina para Argentina. Más de uno está esperando que gane España. Y ojalá que gane España. Yo también le estoy dando fuerza para España. Enviándole saluditos especiales para Sandra que me

¿Dónde está mi gente del Cauca? Porque a continuación se viene la canción de Cumbia Brava. En Candela 102.5.

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